Los años pasan las horas y los segundos, y llega agosto con sus arbustos y matorrales. Después septiembre con los ríos y los animales. Octubre, noviembre, un cúmulo de palabras de bohemio. Pálida noche seductora, fuentes soñadoras, metal y granito.